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2: ¿Y qué creen? Pues ya es fin de semana y con ello llegan los 60 minutos más esperados de la radio. 60 minutos de puro rock en español a través de esta frecuencia y en este concepto titulado Rock en Nexa. Soy Gabriel Ochoa, muchas gracias por estar con nosotros, por acompañarnos, por seguirnos en esta transmisión. Como todos ustedes saben, cada fin de semana una hora completa de puro rock en español, en el idioma de Cervantes, como se debe escuchar, con el idioma de la casa. Soy Gabriel Ochoa, gracias por estar con nosotros y en este fin de semana tendremos música por ahí de Jarabe de Palo, también Los Auténticos Decadentes, también algo de Soda Stereo. Estaremos festejando algunos cumpleañeros, también algunos cumpleañeros pero de disco. Y bueno, para arrancar rápidamente este programa, y como todos ustedes saben, pues ya arrancó este campeonato de fútbol aquí en México, y pues Rock en Nexa no se puede quedar atrás. Y para arrancarlo vamos a hacer durante todo este mes y lo que vaya del todo este tiempo del mundial, pues lo que vamos a hacer es presentar, arrancar el programa presentando una canción futbolera y después nos seguimos con nuestro programa tradicional. Y bueno, para arrancar este primer programa con esta primera canción futbolera, pues vamos a hacerle un breve espacio y por supuesto reconociendo todo lo que nos ha dado esta gran banda de allá de Monterrey, Nuevo León, que día tras día siguen poniendo en alto el nombre de México, del rock y del ska mexicano. Bien hecho, y qué mejor que de Monterrey. Pues el Inspector presentaba en el año 2000, esa es una anécdota que ya les había comentado, que en aquel año del 2000 llegó el Inspector a la Ciudad de México y traía bajo su brazo un disco independiente, Alma en Fuego. Le fue también ese disco de manera independiente en toda la República Mexicana, que al año siguiente una disquera lo firmó y volvió a reeditar el disco. Es decir, que este álbum, Alma en Fuego, estuvo durante casi 3 años sonando en toda la radio mexicana, porque tenía unos exitazos increíbles. Como todos ustedes saben, pues por ahí estaba Amnesia, obviamente, y una de las canciones que venía a integrar en este disco, que fue creada como un reconocimiento y también como honor y también por esta pasión que desborda este gran equipo de allá de Monterrey, Nuevo León, los Rayados de Monterrey, pues lo que era el Inspector le dedicaban esta canción para que la fanaticada la interpretara o la cantara al inicio del juego o durante el juego. Y la canción se hace llamar Aguante, que viene integrada en Alma en Fuego y que es reconocida como una de las canciones más sonadas en todo México, en los estadios, hasta cuando juega el Atlante la pone, y también la ya han llegado a poner en el estado de Chivas. Entonces es una canción que vino a retumbar no solamente en el sky, en el rock, sino hasta en los aficionados de fútbol. Y bueno, aquí en Rock en Nexa, para arrancar este programa con una canción futbolera como lo vamos a estar haciendo durante todo este mes del mundial, pues vamos a arrancar con el Inspector y esta canción que nos despierta la pasión por el fútbol. Esto es Aguante, ellos son Inspector, una canción de aquel año 2000-2001. Esto es Rock en Nexa, ellos son Inspector y esto es Aguante. Arrancamos.

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Estamos de vuelta en Rock en Exa, soy Gabriel Ochoa y como todos ustedes saben, un 9 de junio, pero de 2020, desgraciadamente el mundo del rock y de la música internacional nos encontramos con una pésima noticia con el fallecimiento de un gran cantante español llamado Pau Donés. Pau Donés, el cantante y líder de Jarabe de Palo, que curiosamente así se llamaba el grupo Jarabe de Palo porque era una constante, pues como él decía, que recibió durante su vida palo tras palo, tras palo, tras palo, y ya era como tomarse un jarabito, decir otro palazo. Pero bueno, ¿por qué? Porque bueno, tuvo una vida un poquito complicada con su mamá. Su mamá llegó a suicidarse. Después, cuando empezó a trabajar, había veces que no tenía ni siquiera dinero para poder comer el señor Pau Donés. Y él tenía tatuada en el brazo unas sardinitas. Y cuando le preguntaron por qué tenía estas sardinitas tatuadas, era porque decía que cuando no tenía nada de dinero, lo único que había en su alacena, lo único que podía comer eran sardinas, y se había tatuado esas sardinas para que siempre le recordaran el ser honesto, humilde y trabajador. Así es como tenía tatuadas sus sardinitas el señor Pau Donés, que tuve la fortuna de entrevistarlo una o dos ocasiones, me llegó a firmar mis discos. Por ahí tuve una anécdota muy interesante que ya también se las había comentado, que no lo había reconocido, yo esperando a que salieran de cabina del aire una entrevista que tuvo, estaba esperándolo y cuando sale el operador me dice, no, están al lado tuyo, y eran dos personas completamente con el cabello rapado, pelonas completamente. No me había fijado que era el señor Pau Donés y su gran guitarrista también español, el señor Jordi Mena, que tiempo después Jordi Mena ha sido por muchos años guitarrista del señor Enrique Bunbury. Pero bueno, para recordar la memoria, el talento y la pasión que nos dejó el señor Pau Donés con su banda Jarabe de Palo, pues vamos a dejar esta canción para todas aquellas mujeres que son flaquitas y también las que están rellenitas. Esto es La Flaca, ellos son Jarabe de Palo y aquí recordamos la memoria del señor Pau Donés en Rock en Exa.

en Rock en Exa, soy Gabriel Ochoa y es momento de irnos a los cumpleañeros. Y entre los cumpleañeros, ahorita les voy a contar una anécdota con esta persona que tuve, pues vamos a celebrar el cumpleaños de un tipo que se hace llamar en los bajos mundos del rock and roll simplemente como Gustavo Parisi. Para los cuates, Cucho, así de sencillo. ¿Quién es Cucho? ¿Quién es Gustavo Parisi? Pues es uno de los cantantes y también cofundadores de esta gran banda argentina llamada Los Auténticos Decadentes. Que cómo nació el nombre, alguna ocasión preguntándole me comentaba que el nombre nació porque cada vez que hacían alguna canción o hacían algún arreglo, hacían algo que estaban, cuando estaban empezando, entre ellos mismos tenían esta palabra que decía, no, eso está muy mal, qué decadente se escucha, está muy decadente eso, es una decadencia. Y ahí arrancaría el nombre de Los Auténticos Decadentes, de una broma. ¿Cuántas bandas no aparecen así sus nombres por una simple coincidencia? Demasiadas. Y bueno, con Los Auténticos Decadentes ha sido una de las voces emblemáticas, tanto ha hecho canciones como ha interpretado canciones del señor Jorge Serrano, con el que también ha hecho, pues fue cofundador de la banda. Pero también nos comentaba en alguna ocasión que cuando hizo esta canción, o cuando cantó la canción de la guitarra, que es con la que nos vamos a ir para celebrar el cumpleaños de Gustavo Parisi, pues también comentaba el que cuando la encontró, pues mucha gente decía, se burlaban hasta ellos mismos de la canción porque decía, esto no va a pegar, esta es una canción súper absurda, no va a jalar. Y toma la papa, cuando se dan cuenta, fue una de las canciones que destapó a Los Auténticos Decadentes. Si tienen la oportunidad de ver el video es interesante, es muy divertido. Tienen ahí como papá de Gustavo Parisi a una gran figura de la televisión argentina que le hace de papá, pero realmente es una canción muy, muy, pues yo puedo decir que hasta la fecha, muy vigente, porque ¿cuántos no conocemos que ya son de treintañeros y siguen viviendo con los papás? Que no está mal, pero tampoco está bien. Pero bueno, así es como vamos a festejar el cumpleaños de Gustavo Parisi, que entre sus curiosidades, pues él también le llegó a ser de peluquero, ¿eh? También por ahí tiene estudios de peluquero el Cucho. También tuvo su programa de radio, le gusta por supuesto la radio. Y una ocasión lo tuvimos en un concierto Exa de estos pequeñitos que tuvimos aquí en la Ciudad de México hace algunos años. Y resulta que estaba yo sentado en una banquita detrás del backstage, estaba sentado en este lugar que ya desapareció por desgracia, llamado El Plaza, que era un cine en un principio y después se hizo como sala para conciertos El Plaza. Ahí tuvimos algunos conciertos con varias bandas, con Panteón Rococó, con Estrambótico, si no me equivoco, Desierto Drive y también Los Auténticos Decadentes. Y entonces estaba yo sentado solito esperando entrevistar a bandas con mi grabadora, estaba solito en una banca y de repente entre la gente sale Gustavo Parisi y traía su cervecita en la mano, traía un refresco, una cerveza, no me equivoco, y se acercó a mi banca y me dijo el señor muy tranquilamente, ¿me puedo sentar? Y le dije, por supuesto. Yo pensé pues, que se iba a hacer un poquito más allá de la banca, alejado de mí. No, se acercó a mí y me abrazó. Entonces lo que yo hice fue inmediatamente decirle al amigo que estaba a un lado, güey, tómame una fotografía, por favor, con Gustavo Parisi. Me sorprendió el señor Gustavo Parisi, me dio un espanto, porque yo pensé que pues era un poquito diferente, un poquito difícil, pero no, afortunadamente él fue el que se acercó, me abrazó, hasta yo hasta me puse a reír. Y bueno, así fue como tuve una pequeña fotografía, un pequeño momento tatuado en la cámara de mi teléfono con Gustavo Parisi. Y bueno, para festejar el cumpleaños de este gran cantante argentino llamado Gustavo Parisi, que le gusta el radio, que es peluquero y que también fue cofundador de esta bandotota argentina, pues qué mejor que dejarles

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3: Estamos de vuelta en Rock en Nexa. Soy Gabriel Ochoa. Si quieren ponerse en contacto con nosotros, recuerden que lo pueden hacer buscándonos en todas y cada una de las redes sociales, simplemente como @ExaFM. Si me quieren buscar personalmente para cualquier cosa, recuerden que lo pueden hacer buscándome simplemente también como @GabrielOchoaMX. Y ahí estaré para todo lo que gusten, necesiten, sugieran, recomiendan, reclamen, lo que ustedes gusten. En fin, continuando con la música, pues déjenme comentarles que uno de los festivales más importantes que tiene Latinoamérica es el Festival Cordillera, que en este 2026, exacto, de allá de Bogotá, Colombia, que en este 2026 nos va a dar una sorpresotota. Si tienen oportunidad de lanzarse a Colombia, porque se va a poner de rechupete este festival. Entre las bandas que van a estar por ahí el 12 y el 13 de septiembre de este 2026 en Bogotá, Colombia, van a estar Andrés Calamaro, el maestro Andrés Calamaro, el Salmón. También estará Champol, Canigas García, Vele, y también estará Ricky Martin, por si les gusta también el pop, porque también es muy bueno Ricky Martin. También estará esta bandototota mexicana que yo la adoro, la amo, que es Caifanes, y también otra de las bandas más importantes que tiene nuestro país. Yo siempre lo he dicho, hay que darle un reconocimiento especial a esta banda, porque de verdad es increíble cómo pasan los años y los años y los años, y la voz de su cantante sigue estando impecable. Y además, lo principal de esto es que también siguen estando ellos juntos. Casi son ellos juntos desde el inicio. Han tenido bateristas que han entrado, que han salido, pero han pasado los mejores bateristas que ustedes se puedan imaginar en esta banda. Estamos hablando de Fobia, quien se estará haciendo presente en el Festival Cordillera 2026 de Bogotá, Colombia. Sí, ya es un hecho. Fobia llega a Colombia con este Festival Cordillera. Desde aquí un fuerte abrazo a Leonardo de Lozán, a Iñaki, que lo acabo de ver hace poquito tiempo, que estuvimos aquí en la casa un ratito rapidísimo, que vino a recoger unas cosas. También un fuerte abrazo también al Cha, que es un tipazo, y también por supuesto un fuerte abrazo a uno de mis compositores favoritos, que es Paco Huidobro, y obviamente a este otro gran baterista mexicano llamado Eloín Corona. Un reconocimiento especial porque, ojo, es de los mejores bateristas no solo de México. Eloín Corona es uno de los mejores bateristas a nivel internacional. Pero bueno, desde aquí un fuerte abrazo a nuestra queridísima banda Fobia, que se estarán presentando el próximo septiembre en Bogotá, Colombia, en el Festival Cordillera. Y bueno, para recordar un poquito, y sabemos que va a estar por ahí cantando esta canción en este festival, pues qué mejor que dejarles El Diablo. Ellos son Fobia y ustedes están escuchando Rock en Exa.
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Estamos de vuelta en Rock Nexa, soy Gabriel Ochoa, y contando con la música, pues déjenme comentarles que un primero de mayo, pero de 1997, la banda de Soda Stereo nos decía adiós. Una separación increíble, porque nadie lo podía creer. Después de 15 años de trayectoria, la banda se bajaba de los escenarios. Todo esto porque ya estaban muy, muy desgastadas, la relación entre ellos estaba muy, muy cansada. Tenían ganas de explorar diferentes cosas. Por un lado, Gustavo Cerati quería hacer sus proyectos solista. Por otro lado, también Zeta Bosio quería producir bandas. Por el otro lado, también Charlie Alberti quería dedicarse un poco también a su carrera. Que ojo, también Charlie Alberti terminó siendo por ahí como un pues un directivo de una cadena de paletas muy importantes, Chupa Chups. Y entonces, cada quien empezó a tomar caminos diferentes. Gustavo Cerati sacó sus primeros discos como solista, le fue muy bien. Zeta Bosio llegó a venir a México con algunas bandas y se presentó en estos pequeños circuitos de la Ciudad de México, en esos pequeños bares. Llegó a tocar el bajo con

buenas bandas. Ahí tuve la oportunidad de acercarme con él y platicar un tiempo con Zeta Bosio. Y bueno, se separa Soda Stereo y después de esta separación increíble, pues hasta el 2007, 10 años después, se volverían a juntar con una gira increíble llamada Me Verás Volver. Y sí, los volvimos a volver a ver. Fue increíble también esa reunión, porque fueron 10 años de espera, lo mismo que pasó también casi con Caifanes, aunque Caifanes tardó un poquito más, pero sí fue un golpazo, sí fue un hachazo para todos los que nos gustaba Soda Stereo en ese momento, en el 90 y tantos, que desaparecen de repente. Y sí, estuvo increíble la carrera de Gustavo Cerati, estaba impresionante con Bocanada y otros tantos discos que sacó por ahí, Amor Amarillo, pero realmente queríamos verlos juntos, y el Foro Sol, antiguo Foro Sol, ahí se llegaron a presentar, y también tuvieron la gira en otras partes de la República Mexicana, en Monterrey, en Guadalajara, en Buenos Aires, en Chile, en Colombia, Perú, Ecuador, en fin, se embarcaron por una gira bastante, bastante copiosa de conciertos. Y bueno, desgraciadamente, pues tampoco duró tanto esta gira, pero fíjense que de estos dos conciertos, tanto el del despedida, el del último concierto, y después en este concierto Me Verás Volver, pues nos dejaron un gran legado, discos completamente grabados. Yo estuve presente en ambos conciertos y en otros tantos por ahí más de Soda Stereo y también de Gustavo Cerati, y se los puedo decir, qué pena que muchos de ustedes que están escuchando este programa y que son jóvenes no van a tener esta fortuna de haber visto en el escenario a una banda como Soda Stereo. Es de mis grandes pues experiencias que he tenido. Recuerdo perfectamente bien esta última vez, que fue increíble, porque como les decía en los programas pasados, no solamente son ellos tres cantando, era también un séquito también de músicos que iban atrás, Tweety González y tantos más coristas, y que daban una fuerza impresionante a la banda con estas grandes canciones que nunca, nunca van a pasar de moda. Y ojo, un 9 de junio de 2007, la banda regresaría a los escenarios para dar esta gira llamada Me Verás Volver. 9 de junio de 2007, ya llovió. Por desgracia, no los volveremos a ver a Soda Stereo. Pero bueno, aquí nos quedamos con un poco de su legado y todo lo que nos dejó esta gran banda argentina. Y bueno, con lo que nos vamos a ir a continuación es exactamente esto extraído de su gira Me Verás Volver, esto que es completamente en vivo y se hace llamar Persiana Americana, que un 9 de junio de 2007 anunciaban su reencuentro Soda Stereo. Esto es Rock en Exa, ellos son Soda Stereo y esto se hace llamar Persiana Americana. Regresamos.

Desgraciadamente, todo lo que inicia tiene un fin. Y el fin de Rock en Exa, al menos el de esta emisión, pues bueno, ya está por darse. No sin antes agradecerles que nos hayan sintonizado, escuchado a través de la radio tradicional, a través de alguna aplicación, a través de la aplicación de Exa FM, que es completamente gratuita y que además de entrar a la página o a los perfiles de Exa FM, se van a encontrar con una gran cantidad de contenido que se hace cada día por parte de todo nuestro equipo digital y de radio y de ventas y de todos los que trabajamos aquí en Exa FM. Y bueno, ya para despedir este programa de Rock en Exa, pues como es costumbre, lo hacemos siempre con estas grandes clásicos del rock en español. Y hago una pausa antes de presentar este gran clásico porque estamos ahí teniendo próximamente entrevistas con cada uno de los proyectos que tiene esta gran bandotota mexicana llamada Víctimas del Doctor Cerebro. Por un lado, como todos ustedes saben, nuestro queridísimo Abulón va a presentar una obra musical próximamente en la Ciudad de México. Esperemos que también la replique en algunos estados de la República Mexicana. También acaba de lanzar su cómic. Por el otro lado, también el Ranas tiene por ahí sus proyectos, que también esperemos que nos haga el favor de venir aquí a Rock en Exa para que él mismo sea quien los presente. Y por el otro lado, también el señor El Chipotle, uno de los grandes padres del rock mexicano, El Chipotle, también está estrenando música nueva como solista. Y bueno, yo aquí me comprometo a traer a cada uno de ellos para que venga y presente sus proyectos aquí en Rock en Exa, porque Rock en Exa es de ellos, de los músicos. Y bueno, ya para despedirnos, una de las grandes canciones que nos dieron por aquel año de 1995, Las Víctimas del Doctor Cerebro, en este gran disco llamado Brujerías, pues es esta canción llamada Ya Tus Amigos, que a mí siempre me ha parecido Las Víctimas del Doctor Cerebro una banda tan increíble, tan rebelde, tan, pues, no es fácil de definir una banda como Las Víctimas, porque por un lado el mismo nombre puede parecer un poco fuerte, pero a la vez sus canciones son unas bellezas increíbles, y por otro lado, de repente las canciones de Las Víctimas del Doctor Cerebro son de verdad un agasajo, una catarsis de rock increíble. Entonces tienen como esta parte de repente en los conciertos de llevarte completamente al desastre y de repente llevarte unas partes muy padres, románticas, fregonas. Y bueno, entre ellas esta canción que es un poquito como que de entre despecho y de amor, que la lanzaron aquel año de 1995 en este gran disco llamado Brujerías, uno de los mejores discos del rock en español y del rock mexicano, ¿eh? Brujerías, ahí chéquenlo. Y bueno, con esto nos vamos a despedir. Ellos son Las Víctimas del Doctor Cerebro. Yo fui Gabriel Ochoa. Muchas gracias por escuchar este Rock en Exa de este día, esta emisión. Y recuerden escucharnos en más emisiones. Hasta aquí el Rock en Exa de este día. Hasta la próxima. Quédense con Las Víctimas del Doctor Cerebro y Ya Tus Amigos. Nos escuchamos en una nueva emisión.

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0: regresamos con Torna Mexa.
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0: Revista del Consumidor Radio.
10: ¿A poco no se te antoja algo fresco, acidito, con mariscos? Hoy utilizaremos camarón mexicano para nuestro platillo sabio. Un orgullo de nuestra producción local que nos permite tener calidad y sabor los 365 días del año. Acompáñanos a preparar un aguachile de camarón con puré de camote.
0: Además, tras una separación de pareja, reajustar las cuentas es clave para la tranquilidad familiar. Pero, ¿cómo lograrlo sin desgastar tus finanzas? En este mes de la paternidad, analizamos la realidad económica de los nuevos hogares y te compartimos 4 claves fundamentales para reorganizar tu dinero y construir estabilidad futura.
10: ¡Comenzamos!
11: Revista del Consumidor.
0: El camarón es uno de los productos pesqueros favoritos de las y los mexicanos, ya que además de que es delicioso, está disponible en el mercado durante todo el año. Además, nuestro país es el segundo mejor productor pesquero y acuícola de camarón en Latinoamérica, según un reporte de la Organización de las Naciones Unidas para la Alimentación y la Agricultura.
10: Su consumo aporta vitamina B12, B9 y B3, las cuales apoyan al metabolismo, al sistema nervioso y al sistema inmune. Sin duda es el candidato perfecto para el platillo sabio Profeco de este mes. Un delicioso aguachile de camarón con puré de camote. Una preparación fresca y con equilibrio de cítricos y picantes.
0: Atrévete a probar esta combinación gastronómica. Para esta receta necesitaremos los siguientes ingredientes: 500 gramos de camarón mediano o grande, sal, pimienta blanca molida, 120 mililitros de pulpa de maracuyá fresca, 180 mililitros de jugo de limón, un limón amarillo, jugo y ralladura, un pepino pelado, un chile serrano, un chile habanero pequeño, medio manojo de cilantro, 40 mililitros de aceite de oliva,
12: una cucharadita de miel y una cucharadita de salsa de soya.
13: Para la parte dulce del platillo, el puré de camote, ocuparemos 280 gramos de camote naranja, 2 cucharadas de mantequilla sin sal, 2 cucharadas de crema para batir, una cucharadita de miel de abeja, sal, pimienta negra molida, una pizca de canela en polvo, una cucharadita de aceite de oliva, 2 cucharadas de nuez, 2 cucharadas de queso de cabra.
12: Y para el emplatado necesitamos una taza de cebolla morada fileteada, una taza de pepino en láminas finas, un cuarto de mango petacón en cubos pequeños, medio manojo de cilantro criollo, 2 cucharadas de ajonjolí negro tostado, semillas de maracuyá y tostadas horneadas.
13: Ya con nuestros ingredientes listos, empezaremos con la preparación del aguachile. Comenzamos limpiando y abriendo los camarones con un cuchillo pequeño en corte mariposa para retirar la víscera. Una vez limpios, los colocamos en un bowl y les espolvoreamos sal y pimienta blanca. Después, los refrigeramos. Mientras tanto, licuamos la pulpa de maracuyá fresca, el jugo de los limones y la ralladura, el pepino pelado, el chile serrano y el habanero, el cilantro, el aceite de oliva, la miel, la salsa de soya y salpimentamos al gusto. Colamos la mezcla parcialmente para conservar un poco de textura. Luego, la agregamos al bowl de los camarones, revolvemos y los dejamos de 5 a 7 minutos.
12: Para la preparación del puré de camote, comenzamos lavando y secando los camotes. Los llevamos al horno enteros con aceite y sal a 180 grados Celsius durante 50 o 60 minutos. El camote debe quedarnos muy suave para poderle retirar la cáscara sin dificultad. Lo machacamos y lo colocamos en un recipiente para reservarlo. A fuego bajo, en una olla, agregamos mantequilla y la crema para batir. Apagamos la mezcla antes de que hierva. Integramos esta mezcla al camote machacado con movimientos de abajo hacia arriba. Luego incorporamos la canela, la miel, el queso de cabra, la nuez y salpimentamos al gusto. Antes de servir es muy importante integrar a nuestro aguachile, el pepino, el mango y la cebolla.
13: Ahora sí, ya que tenemos ambas preparaciones listas, vamos al emplatado. En una tostada horneada colocamos el puré de camote y el aguachile.
12: Terminamos con semillas de maracuyá, el cilantro, un poco de aceite de oliva y espolvoreamos el ajonjolí.
13: Ya tenemos listo nuestro aguachile de camarón. No olviden que el platillo Sabio Profeco es fácil de preparar, tiene buen sabor, aporta un balance nutricional y rinde para varias porciones.
12: En este caso, esta preparación tiene un costo de 290 pesos y 94 centavos y está pensada para 6 porciones. Anímense a prepararlo y cuéntenos en nuestras redes sociales cómo les quedó.
14: Revista del Consumidor.
13: En la familia hay temas que pocas veces nos atrevemos a tocar, pero es importante y útil hablar de ello. Uno de esos temas es ¿qué pasa con la paternidad y las finanzas tras una separación? Ya que reajustar las cuentas es clave para la tranquilidad familiar.
12: Y junio, mes en que se celebra la figura paterna, representa una oportunidad para reflexionar cómo ha ido transformándose este rol. Durante una separación de pareja se requiere reorganizar las finanzas para seguir cumpliendo con las responsabilidades y mantener el equilibrio personal.
13: Además, hay que tener en cuenta que este es un tema del presente, debido a que los cambios en la estructura familiar son cada vez más frecuentes. De acuerdo con el Instituto Nacional de Estadística y Geografía, en 2024 se registraron 161.932 divorcios en México, lo que equivale aproximadamente a 33 divorcios por cada 100 matrimonios.
12: Sin duda, este contexto refleja que las separaciones forman parte de la realidad actual y que cuando ocurre no solo implica una transformación emocional. Pasar de un sistema compartido a uno individual exige una administración consciente, ordenada y sobre todo alineada con la situación presente.
13: En otras palabras, se necesita mantener un equilibrio financiero que implica cubrir responsabilidades compartidas como el sustento de hijas e hijos mientras se solventan los gastos propios. Es común enfrentar pagos como renta, servicios individuales, traslados o el equipamiento de un nuevo hogar.
12: Muchas veces esto ocurre con el mismo nivel nivel de ingresos o incluso uno menor, lo que hace indispensable replantear la administración del dinero para que la nueva realidad no genere desgaste o desequilibrios. Para que puedas organizar tus finanzas de la mejor manera en esta nueva etapa, aquí te dejamos cuatro claves fundamentales. Toma nota.
10: Clave número uno, redefinir el punto de partida. Antes de decidir, es fundamental tener claridad sobre la situación actual, ingresos, deudas y gastos. Este diagnóstico permite construir un presupuesto realista.
12: Clave número dos, priorizar con visión integral. Las obligaciones legales, como la pensión alimenticia, son pilares del presupuesto, pero deben analizarse junto con los gastos básicos personales y el ahorro. El objetivo es cumplir con los compromisos sin comprometer tus finanzas.
10: Clave número 3. Ajustar el estilo de vida. Intentar mantener el mismo nivel de gasto que se tenía antes de la separación quizá no sea posible. Adaptarse al ingreso disponible es clave para evitar presiones innecesarias.
12: Clave número 4. Organizar los pagos periódicos. Contar con un calendario de pagos y ubicar fechas clave permite tener mayor control. Esta práctica evita recargos y reduce el estrés financiero.
10: Todas estas claves, junto con tu interés por gestionar tus finanzas tras la separación, te permitirán sanar tu relación con el dinero. Porque en esta etapa, la prevención no solo trata de evitar problemas, sino también de establecer las bases de una estabilidad futura.
12: También puedes seguir estas otras recomendaciones. Formaliza acuerdos para tener claridad y certeza jurídica.

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¿Cómo están el día de hoy? Muy buenos días, un gusto saludarte. El día de hoy, domingo 14 de junio del año 2026, te saludo a través de la frecuencia naranja, directamente desde la caravana Corona. ¿Dónde está la caravana Corona para que armes el plan con la familia y lo puedas disfrutar de la mejor manera? La caravana Corona está hoy acá en la Plaza Cívica, 18 de marzo, donde vas a poder convivir con toda la banda, con toda la familia, lo vas a disfrutar de la mejor manera. Van a estar aquí con una pantalla gigante para que puedas ver los partidos de la Copa Mundial de la FIFA 2026, donde en estos momentos tienen una pantalla, tienen sillitas cómodas para que puedas disfrutar del partido que se está llevando en estos momentos allá en el Mundial. Y por supuesto que vas a poder disfrutar de muchas actividades, vas a poder disfrutar de la Corona Cero alcohol, bebida no alcohólica a base de malta, que es algo delicioso. En esos momentos acá la banda pues está disfrutando viendo el partido que está disputando Alemania en una pantalla gigante. Y por supuesto, como te comentaba, vas a poder degustar, vas a poder probar la delicia de la Corona Cero. También tiene una cabina fotográfica donde vas a poderte tomar las mejores fotografías con la familia, con los amigos, con quien sea, quien tú vengas. Y también hay diferentes actividades, veo por ahí una pequeña portería donde puedes anotar goles. El ambiente futbolero se ha armado, un ambiente 100% familiar. Eso quiero recalcarlo, eso quiero recordarlo, un ambiente 100% familiar para que lo puedas disfrutar de la mejor manera esta caravana Corona que ha llegado a Poza Rica, que se encuentra hoy y mañana también, porque te recuerdo que estará hoy y el día de mañana aquí en la Plaza Cívica 18 de marzo, llevándote, trayéndote la máxima pasión futbolera, trayéndote la pasión de los partidos de la Copa Mundial de la FIFA 2026. Así que acá los esperamos, lánzate con la familia, no tienes planes, quieres disfrutar del partido del día de hoy, lánzate para acá. Dice, oye, ¿sabes qué? Lo escuché ahí en XFM 101.9 con el Dani Molina. Pues te lanzas para acá a disfrutar de este partido que está en la pantalla gigante de esta caravana Corona aquí en Poza Rica, aquí en la Plaza 18 de Marzo, aquí en la Colonia Obrera, en el centro de la ciudad de Poza Rica. Y pues la gente va llegando poco a poco, va tomando sus asientos, así que amigos que nos van escuchando, tienes el plan de ver este partidazo que están pasando en estos momentos a través de las pantallas gigantes de la caravana Corona. Te invitamos a que te lances. Yo con esto mando más música, no te desconectes, porque regresamos con más de esta caravana Corona hoy instalada aquí en la Plaza 18 de Marzo de la ciudad de Poza Rica, aquí en la Colonia Obrera. Vámonos a más música, regresamos.

0: Continuamos con más de esta transmisión especial en vivo a través de la frecuencia del 101.9. Te saluda Dani Molina hoy acá en la Plaza Cívica 18 de marzo, donde ha llegado a nuestra ciudad la caravana Corona, que está 10 de 10. La neta, la estamos pasando increíble. La banda está dejándose caer acá, llegando acá en estos momentos. ¿Y qué creen? Cayó un gol acá en el partido que se está llevando a cabo. Oigan, pues les cuento que acá está la caravana Corona, donde vas a poder disfrutar de distintas actividades. Entre ellas vas a poder disfrutar sin duda alguna de la pantalla donde vas a poder ver los partidos del torneo de fútbol que está llevando a cabo en estos momentos aquí en nuestro país, así como también distintas actividades. Te comentaba, hay una cabina de fotos también está una actividad donde tienes que meter goles a tres puntos distintos. Son cinco orificios donde tienes que meter los goles. Si completas un gol, te llevas una corona para que la uses en tu cabeza. Si metes tres goles, te llevas una gorra de Corona, que está súper padre la gorra, así como también puedes degustar de la Corona Cero, que está 10 de 10, bebida no alcohólica. Es una bebida bastante, bastante deliciosa, la neta. Tiene un sabor exquisito, te invito a que la pruebes, están degustando para que puedas disfrutar de lo mejor. El ambiente 100% familiar, lo vas a poder disfrutar de la mejor manera. Vienes con la familia, vienes con papá, vienes con mamá, vienes con los hijos, con quien tú quieras, porque el punto es disfrutar el ambiente que se está viviendo en esta caravana Corona aquí en la Plaza Cívica 18 de marzo. Te recuerdo que estarán presentes el día de hoy y también el día de mañana, 14 y 15 de junio, estarán presentes aquí en la caravana Corona, aquí en la Plaza Cívica 18 de marzo. Yo con esto me voy a más música, no le cambies para nada, regresamos.
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Un especial en vivo a través de la frecuencia del 101.9. Te saluda Dani Molina. Hoy el Examóvil, en este domingo 14 de junio, ha hecho una parada, ubicación exacta, Plaza 18 de Marzo, aquí en la Colonia Obrera, en el centro de nuestra ciudad de Poza Rica. Ha llegado la caravana Corona, que es donde hoy te estoy transmitiendo, donde hoy te estoy dando toda la información de lo que está sucediendo aquí. A ver, ojo y atención, está padre porque te hace divertir, el ambiente es súper familiar, súper mega familiar, la verdad la vas a pasar increíble, la vas a pasar de lo mejor para que puedas disfrutar este buen ambiente futbolero. Toda la pasión de la Copa Mundial de la FIFA 2026 está aquí en la Caravana Corona, aquí en la Plaza 18 de Marzo, y vente con toda la familia para que disfrutes de este ambiente. Hay diferentes actividades, te puedes tomar fotos, hay sillas muy cómodas donde vas a poder disfrutar del partido que en estos momentos estamos todos viendo. Vas a poder también degustar de la Corona Cero, cero alcohol, una bebida no alcohólica, pero que la neta está muy, muy buena, tiene un buen sabor, no pierde su esencia, te va a gustar, tienes que probarla, en verdad. Y por supuesto también hay actividades para todas las edades, donde puedes meter goles a través de tres diferentes orificios, donde si metes un gol, te llevas una corona para que te la pongas en la cabeza. Si metes tres goles, te llevas una gorra, y así vas a poder participar y disfrutar de este gran ambiente futbolero que se vive hoy aquí en la Caravana Corona, aquí en la Plaza Cívica 18 de Marzo, aquí en Poza Rica. Van a estar hasta la noche, van a estar transmitiendo los partidos del día de hoy para que puedas disfrutarlo con toda la familia, para que lo pases de lo mejor. Mañana también van a estar a partir de las 10 de la mañana para que disfrutes de todo el ambiente que se vive hoy en esta Copa Mundial que vivimos aquí en nuestro país, aquí en México. Pues yo me voy a más música, te invito a que no te desconectes para nada, estate atento al 101.9 porque te estaré llevando toda esa información. Ven, disfruta de este ambiente, ven con la familia, ven con los hijos, tráete la playera de tu selección favorita, disfruta este ambiente, un ambiente súper mega familiar, que la verdad, ¿qué estás esperando ahí en casa? ¿Qué estás esperando ahí en el automóvil? Domingo familiar, domingo de pasarla chido, domingo de venirte a esta Caravana Corona ubicada aquí en la Plaza 18 de Marzo, aquí en Poza Rica. Vámonos a más música, no le cambies. Regresamos.

Continuamos con más de esa transmisión en vivo y en directo a través de la frecuencia del 101.9, llevándote toda la información de la caravana Corona que se lleva a cabo en estos momentos aquí en la Plaza 18 de Marzo, aquí en la Colonia Obrera, donde se vive la intensidad del deporte, del fútbol, donde vas a poder venir con toda la familia a disfrutar del mejor ambiente, a pasarla increíble, a hacer diferentes dinámicas que la verdad te van a encantar, te van a gustar. Puedes pasarlo en convivencia con la familia. Te recuerdo, hay diferentes actividades, fotografías, al igual donde puedes anotar goles y llevarte diferentes souvenirs de parte de Corona. Y por supuesto también invitarte a que degustes, a que disfrutes de la deliciosa Corona Cero, una vida no alcohólica que te va a encantar, que te va a gustar. Y también recordarte que esto estará el día de mañana a partir de las 10 de la mañana, llevándote un ambiente de fútbol que te va a gustar, que te va a agradar, para que lo vivas con toda la familia. Así que los invitamos, las invitamos a que se acerquen. Hoy estarán hasta las 8 de la noche, un ambiente único y un ambiente súper familiar que la verdad la vas a pasar muy, muy, muy bien. Así que ahí está la invitación para que vengan todos y todas ustedes a disfrutar de este ambiente futbolero que la verdad se disfruta de lo mejor. Ahí está la invitación, ven con la familia, tráete a los hijos, domingo familiar, domingo de no tener planes, pues ya Exa FM y Dani Molina te ha dado a conocer cuáles son los planes que debes disfrutar para el domingo de hoy aquí en la Plaza Cívica 18 de Marzo, donde estarás viviendo un ambiente de fútbol y muy familiar con todos los que están aquí. Sillas cómodas para que disfrutes de todo lo bueno que vas a pasar aquí en esta caravana Corona que ha llegado a Poza Rica. Yo con esto me despido. Gracias a todos, a todas quienes fueron conectados, conectadas a través de la frecuencia del 101.9. No le cambies para nada porque te invito a que te quedes con más de la música que tenemos para ti. Yo soy Dani Molina. Adiós.

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2: Esta es la edición número 24 del Exámetro.
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2: Bienvenidos a la edición número 24 del Exámetro, el conteo oficial de la cadena más importante de habla hispana. Yo soy Juan Carlos Nájera y a lo largo de esta hora te presentaré las 10 canciones más pedidas en Exa FM. ¡Comenzamos!
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2: Tras su exitosa presentación en CDMX, Rawayana llevó su música a Guadalajara, donde la banda venezolana logró un sold out con su ¿Dónde está el After Tour?, gira que regresa en octubre con una fecha programada en Monterrey. Es momento de escuchar a Rawayana en el lugar número 10 del Exámetro.
0: Número 10.

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1: El tercer álbum de Olivia Rodrigo ya está aquí. Después de 3 años de espera, la cantante, ganadora de 3 Grammys, lanzó este fin de semana Just in Paris Hot for a Girl So in Love, material que ella misma considera el más ambicioso y personal hasta la fecha. Es momento de escuchar a Olivia Rodrigo en el lugar número 9 del Exámetro.

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1: Además de formar parte de la máxima fiesta del fútbol, con Dando Vueltas, uno de los temas oficiales del torneo, Raúl Alejandro inauguró en Puerto Rico la Tribuna del Fútbol, iniciativa que busca impulsar el crecimiento y visibilidad de este deporte en la isla. Es momento de escuchar a Raúl Alejandro en el lugar número 8 del Exámetro.
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0: sabido que para llegar al éxito no basta el talento, sino que se debe trabajar por él. Hija de padre rockero, Enrique Guzmán, y de madre actriz, Silvia Pinal. Desde pequeña tomó clases de jazz y ballet. Inquieta desde entonces, ya en la adolescencia, se escapaba de casa para salir de fiesta con amigos, por lo cual su madre optaría por llevarla a las giras y motivarla a trabajar en comerciales, coros de bandas e intentó entrar en proyectos como Garibaldi, Flans y Fresas con Crema. Siempre rodeada de la fama de sus padres y la propia, entre sus mejores amigos se encuentran Luis Miguel y Sasha Sokol. Como cantante, ha conseguido múltiples éxitos, pero la polémica siempre ha estado rondando su carrera, desde canciones con dedicatoria hasta amores fallidos. Su belleza no solo ha cautivado los escenarios de la música, en la televisión y el cine, nos ha dejado postales inolvidables con telenovelas como Cuando los hijos se van.
1: No me digas que ya ganas lo suficiente para mantenerte.
2: No, todavía no. Pero me iré abriendo paso poco a poco.
0: Y en cine con Verano peligroso.
3: No fue culpa del estúpido de su marido.
4: Pobre. Él ni siquiera colaboró.
0: Regresando a la música, su talento la llevó a que en 2006 la guapa cantante abriera el concierto de sus majestades satánicas, los Rolling Stones, en Monterrey.
5: Esta canción la escribieron a mí.
0: Controversial y arriesgada, la Guzmán se atrevió a caminar por el centro histórico de la Ciudad de México usando solo unas botas, esto para un comercial de galletas. Tiempo después saldrían a la luz fotos de la grabación que mostrarían a Alejandra totalmente

0: hija, con su talento, dedicación y esfuerzo, se ha ganado su propio lugar en la música. Alejandra Guzmán.
1: Alejandra Guzmán.
2: Alejandra Guzmán.
3: De talento indiscutible, ganadora de cientos de premios, con más de 15 discos en su carrera, Alejandra Guzmán es reconocida como una de las figuras más representativas del pop en español.

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1: Kenia Os fue una de las celebridades que se dieron cita en la inauguración de la fiesta más grande del fútbol. La intérprete de Malas Decisiones disfrutó del partido inaugural entre México y Sudáfrica desde las tribunas del Estadio Azteca. Es momento de escuchar a Kenia Os en el lugar número 7 del Exámetro.

0: 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Elena Rose y Ale unen sus voces en Tu Tu Tu, una canción de ritmos caribeños que apuesta por el romance y la conexión emocional. El tema forma parte del EP más reciente de la venezolana, No Quiero Que Se Acabe, y ya comienza a conquistar a sus seguidores con su sonido fresco y veraniego. Es momento de escuchar a Elena Rose en el lugar número 6 del Exámetro.
1: Lugar número 6.

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1: Gloria Trevi continúa cosechando éxitos con No Está Sola. Su más reciente sencillo ya supera los 6 millones de reproducciones en plataformas digitales, convirtiéndose en el tema más escuchado del vuelo, producción que marca una nueva etapa independiente en la carrera de la cantante. Es momento de escuchar a Gloria Trevi en el lugar número 5 del Exámetro.
0: Lugar número 5.

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6: Estamos de regreso en el Exámetro. Recuerda seguirme en redes sociales como @jcenajeraoficial.
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6: Los Ángeles Azules y Belinda se sumaron a los artistas que participaron en la inauguración de la fiesta más grande del fútbol. Juntos, al ritmo de la cumbia, interpretaron por ella como parte de esta esperada ceremonia de apertura. Es momento de escuchar a Los Ángeles Azules y Belinda en el lugar número 4 del Exámetro.
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1: David Bisbal regresa a México con su Eternos Tour 2026. El cantante español llegará en octubre por una gira que celebra 26 años de trayectoria y en la cual rinde homenaje a artistas que han influido en su carrera, como Juan Gabriel, Camilo VI y Rafael. Es momento de escuchar a David Bisbal en el lugar número 3 del Exámetro.

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3: En un instante regresamos con Juan Carlos Nájera en El Exámetro. Radiografía en Jesse Cervantes en Exa. Es quizá la primer banda virtual. Está compuesta por 4 miembros ficticios. Su creador, Damon Albarn, es el único miembro permanente del grupo. El nombre del proyecto es regido por el mono en el calendario chino. Y llegaron a aparecer en un capítulo de la telenovela de Rebelde. Ellos son Gorillaz. Gorillaz es una banda virtual inglesa creada en 1998 por Damon Albarn y Jamie Hewlett, compuesta por 4 miembros ficticios, 2D, Noodle, Murdoch Nichols y Russell Hubbs. La idea de crear una banda virtual surgió mientras Hewlett y Albarn veían un canal de televisión.

El grupo lleva el nombre de Gorillaz debido a que los creadores nacieron en 1968, año que es regido por el mono en el calendario chino. El primer lanzamiento del grupo fue el EP Tomorrow Comes Today. Su primer sencillo fue Clean It Wood. Este disco fue triple platino en el Reino Unido y platino en los Estados Unidos, y llegó a vender más de 7 millones de copias a nivel mundial. Para 2004, Gorillaz lanzan Demon Days, el cual debutó en el puesto número uno de las listas de éxitos musicales en Reino Unido. Su primer sencillo, Feel Good Inc., ha sido la canción más exitosa de la banda. A finales de 2005, Demon

tecnología Music Nightliner. Entre los grupos y cantantes con los que Gorillaz ha hecho colaboraciones se encuentran Snoop Dogg, Lou Reed, Mos Def, Bobby Womack, Mick Jones, De La Soul, Lil Dragon,

de sus personajes, Murdock, ha causado curiosidad por el ojo y la uña rojos que tiene, pero esto se debe a que, según se dice, que hizo un pacto con el diablo. Noodle ha sido interpretado por tres artistas distintos. Primero fue Haruka Konoda, después Milo Hattori y por último Rosie Williams.

estrellas mundiales. Han sido nominados y reconocidos con los mejores premios de la industria y han llegado a vender más de 10 millones de discos a nivel mundial. La banda virtual más importante de todos los tiempos. Originales, divertidos.

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1: Estamos de regreso en el exámetro. Recuerda hacer tus peticiones a través de las redes sociales de Exa FM.
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1: BTS llega a las salas de cine con BTS World Tour Arirang. La proyección especial permitirá a las ARMYs de todo el mundo revivir uno de los conciertos de la agrupación, que se transmiten como parte de los festejos de su aniversario. Es momento de escuchar a BTS en el segundo lugar del exámetro.
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1: Esta semana, Raguayana y Manuel Turizo descienden al décimo sitio con Inglés en Miami. Olivia Rodrigo baja al número 9 con Drop Dead. Elena Rose y Ale debutan en el sexto escalón con Tu Tu Tu. Gloria Trevi se mantiene en el quinto lugar con No Está Sola. David Bisbal se ubica en la tercera posición con Vivir Así Es Morir de Amor. Y BTS se queda en la segunda posición del Exámetro.
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1: Shakira y Bruno Boy hicieron vibrar al público durante la inauguración de la fiesta más grande del fútbol. Los artistas interpretaron Die Die, tema oficial del torneo, que acompañó uno de los momentos más esperados de la ceremonia de apertura. Es momento de escuchar a Shakira en el primerísimo lugar del Exámetro.
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1: El Exámetro es producido por Saúl García, el guión a cargo de Hatsiri Durán, dirección general Jesse Cervantes, todos los derechos reservados de MBS Radio. Yo soy Juan Carlos Nájera, nos escuchamos en la próxima edición y recuerda en todas partes, ponte Exa. Adiós.
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